0: Muy buenas tardes. 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
0: Muy buenas tardes a Buenos Aires, Santiago de Chile, Montevideo, Asunción y Caracas.
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1: Buenas tardes a San Juan, Santo Domingo y La Habana.
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0: Saludamos también a Panamá, San José, Managua, San Salvador, Tegucigalpa, Guatemala y Belmopán.
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0: ¿Cómo anda la Americandina? Sucre, La Paz, Lima, Quito y Bogotá.
1: Por supuesto, también saludamos a la Ciudad de México, a San Francisco y a Nueva York.
0: Años de frío. ¿Qué hay? Málaga, Madrid y, por supuesto, Barcelona.
1: ¡Claro! Saludamos también a los alrededores de nuestra ciudad de Ulangen, Göttingen, Pfaffenhofen, Hiller, Thyssen, Biberach, Baltringen, ¿quién más, Magdalena?
0: Mi querida Blaubeuren.
1: Y por supuesto a Neu-Ulm.

0: qué recibimiento,
1: cuántos aplausos hoy, ¿eh?
0: Aguante bueno, la barrilla.
1: Muy buenas tardes a todos. Magdalena, buenas tardes. Hoy podemos decir buenas tardes.
0: Sí, sí, ¿cómo estás?
1: Muy bien, hacía tiempo que no te veía aquí por el estudio.
0: Así es, así es.
1: Nos hemos visto ocasionalmente fuera del estudio, pero aquí se te extrañaba, ¿eh?
0: Oh, se lo dirás a todas.
1: No, por favor, pero... pero bueno, sí, hace más de un mes que no estás por aquí. De hecho, ambos hemos estado de viaje y luego nunca más. Y hablando de viajes, andaba yo por la Provenza y recordaba, digo, ¿qué puedo hacer con mi compañerita de radio? Y seguramente el día que nos volvamos a encontrar se va a ir con un vestidito color lila. Digo, le tengo que llevar algo acorde a eso.
0: Ay, no, para los oyentes y las oyentes, sí, me está entregando tal cual una bolsita de color violeta, diría
1: yo. Sí, bueno,
0: yo,
1: que te haga juego con tu vestido.
0: Ay,
1: de hoy.
0: Ay, qué bonito, qué lindo recuerdo. ¿Sabes que tengo todavía tu bolsita de lavanda?
1: Ajá.
0: Que la tengo la noche.
1: No te la comiste todavía.
0: No, es para dormir, para
1: sí,
0: para
1: sí, sí,
0: ayudar,
1: sí,
0: a...
1: Sí, sí, ganar. Incluso le tenés que frotar un poquito así con las manos y desprende más el aroma.
0: Sí, sí, es fundamental, antes de dormir, para poder tener un sueño agradable.
1: Bien, nosotros estaremos aquí hasta las 18, como cada miércoles, en esto que hemos dado en llamar... Así es, La Guardilla, música en español. Y hablando de música en español, anduviste también de conciertos. ¿Por dónde? ¿Por Düsseldorf fue?
0: Estuve por Düsseldorf, regalo de cumpleaños de mis hijas. Patota ahí, fuimos otra mamá con sus hijos. Y nos fuimos a ver al Conejo Malo.
1: Ajá, más conocido popularmente como Bad Bunny.
0: Así es, así es. Fue ese el regalo de cumpleaños del año pasado y no pude decir que no.
1: Ah,
0: con
1: claro,
0: esa compañía y ese... Esa persona que me fue ganando, ese músico que me fue ganando de a poco, porque al principio no estaba muy convencida, uh-huh, con sus textos, con su ritmo, pero la verdad que los chicos crecen.
1: Ahora, sí.
0: Y tremendo show, uh-huh, tremendo show, tremendo homenaje a su Puerto Rico y a la latinidad en general. Muy buena conexión con el público, un dominio de los silencios, Fer, que si pudiéramos hacerlo acá en la radio, uh-huh, es un maestro de los silencios. E
1: incluso mucha gente nos lo pide, ¿por qué no se callan un poco y se hacen silencio? Pero...
0: Y muy conectado con la gente, uh-huh, con el público.
1: Decía de los textos de, uh-huh, Bad Bunny, se está estudiando para hacer una nueva app por inteligencia artificial para traducción simultánea de Bad Bunny al español para...
0: Y no sos conejo.
1: Para comprender las letras. Pero
0: bueno,
1: así que una experiencia.
0: Una experiencia, además el calor que hacía 50 grados, vos veías en las gradas y todo el mundo con los abanicos, muy buena onda, público joven, familias, nada, la verdad que hacía tiempo que no recibía tanta energía.
1: Qué bueno, qué buen fin de semana, además con qué buena compañía.
0: Sí, sí,
1: bien,
0: sí.
1: Entonces qué mejor que eso para comenzar el programa con Bad Bunny.
0: Ay, sí.

0: La mudanza, escuchábamos el inicio de La Guardilla el día de hoy en la voz de Bad Bunny. Ahora dice Magdalena Parra.
1: Bueno, vamos a empezar nuestra entrevista con Florian y vamos a empezarla al estilo, vamos a romper el hielo con algunas preguntas que tienen que ver con tu profesión, pero tal vez no directamente. Vamos a empezar. La dinámica es la siguiente: yo te voy a preguntar algo, si tú quieres contestarme, me contestas, y si no, dices paso.
2: Muy bien.
1: ¿Ok? Bien, si pudieras cenar con cualquier figura histórica, ¿a quién elegirías y qué le preguntarías primero?
2: Oye, es una pregunta muy complicada.
0: La pregunta es muy interesante. La respuesta complicada.
2: Sí, sí, sí. Bueno, debería ser una persona en la historia que tenía mucha influencia. Por ejemplo, Mahatma Gandhi es una persona muy interesante, me parece.
1: Bien, ¿y qué le preguntarías?
2: Bueno, me gustaría preguntar por qué vivía su vida como lo hizo y por qué tomó sus decisiones y, bueno, cómo elijo su plan de la vida y sus ideas de la democracia y tal.
1: Muy bien, muy bien. ¿A qué época histórica te gustaría ir solo de vacaciones?
2: Una época de la historia que para mí siempre era muy fascinante es la, ¿cómo se dice en castellano? La antigua.
0: La antigua, sí.
2: De griegas, con los Juegos Olímpicos y tales. Es okay. Me parece interesante.
1: ¿Te hubiese gustado sentarte a mirar un juego, por ejemplo?
2: Un juego y la antigua griega es como la fundación de nuestra civilización y entonces es interesante, bueno, como las personas entonces vivían y pensaban de conceptos como la democracia, los primeros pasos de la democracia y tal. Eso me parece muy interesante.
1: Super. Y si la historia se reescribiera como una telenovela, ¿quién sería el villano, el malo, más dramático?
2: Bueno, hay muchos candidatos, evidentemente, pero claro, la historia es, por desgracia, había muchas personas que tenían muy mala influencia, como Hitler, por ejemplo, es la persona en que pienso primero.
1: Primero.
2: Porque, sí, sí, claro, sí.
0: Bien, y luego de esta introducción de Magdalena, sí. Y ahora te recibimos y saludamos formalmente. Gracias, Florian, por venir a participar con nosotros en el programa. Bien, y como habíamos anunciado en la promoción del día de hoy, el año pasado tuviste la oportunidad de presentar un trabajo en Barcelona, además en español, lo cual es doble mérito, ¿no? Y el tema central eran las juntas provinciales del Patronato de Protección a la Mujer en Cataluña y el servicio médico entre 1941 y 1982. Para entrar en tema, ¿qué eran las juntas provinciales del Patronato de Protección a la Mujer en Cataluña?
2: Bueno, es un poco complicado para explicar en unas palabras, pero quizás puedo empezar como llegado al tema.
0: Sí.
2: Y bueno, yo es. Bueno, primero estudié historia. Y en 2005 visité un curso de español, entonces solo para aprender un poco la lengua. Entonces para mí era muy como raro, 20 años después, que me invitaron a una conferencia y hablar de este tema. Y, pero, bueno, me... me gustaba mucho la idioma y entonces quería avanzar con la lengua y con los cursos y después del fin de mis estudios decidí escribir un doctorado sobre la historia de España y elige la historia de Barcelona. Y bueno, el tema de este doctorado era la violencia urbana, principalmente de protagonistas fuera del Estado, pero también de la respuesta del Estado, como la policía, la violencia que utilizan los protagonistas del Estado para enfrentar esta violencia. Y entonces, ¿cómo puedo explicar? Conocí a mi mujer y mi mujer trabaja como médico en Ulm, y en Ulm no hay una facultad de historia, y entonces puse en contacto con el director del Instituto de Ética, Teoría y Historia de la Medicina, y él me dijo que tenía un proyecto de investigación sobre la medicina como medio de represión en la República Democrática Alemana, en DDR. Y lo que él interesaba era que eran mecanismos también en las dictaduras en el oeste, por ejemplo, el Portugal de Salazar y el España de Franco. Y bueno, entonces yo empezaba a investigar este tema y es un poco complicado comparar la DDR con el evidentemente, pero encontré esta organización, el Patronato, y el Patronato era una organización en la dictadura de Franco para educar las jóvenes femeninas que no querían vivir su vida como el
0: régimen quería, digamos.
2: Sí, como se dice, la imagen tradicional de la mujer tradicional católica. Y el patronato era organizado había una junta nacional en Madrid, pero también había juntas provinciales en todas las provincias de España. Y en estas provincias también había médicos en el servicio del patronato. Y lo que me interesa es cómo esos médicos utilizan la médica como examinaciones o tratamientos que no eran necesario principalmente, pero solo para medio de represión.
0: Uh-huh. Yeah. Yo tuve acceso al texto de tu presentación, sí. Y en ese texto utilizas el concepto de medicina politizada. Uh-huh. ¿Qué significa exactamente y en qué sentido considera que se aplica al caso este, ¿no? Del patronato durante la dictadura de Franco.
2: Bueno, este concepto es ya he discutido con muchas personas y es un concepto que muchas personas tienen una imagen diferente. Y, igual puedes decir que la política siempre influencia la medicina en cualquier manera. Un ejemplo es la epidemia COVID, en que había diferentes tratamientos de la epidemia.
0: Sí, también de acuerdo a los países y a las decisiones.
2: Sí, sí. Vuestro concepto es que la medicina politizada es el uso de la medicina como medio de represión para represar personas que no querían vivir según el modelo del régimen, ¿no?
0: Sí, a mí, o sea, determinados exámenes médicos parecían responder más como a un objetivo moral o disciplinario que sanitario, ¿no?
2: Sí, exacto.
0: De acuerdo a lo que tú escribías.
2: Sí, sí, por ejemplo, en la República Democrática Alemana había también mujeres que no tenían enfermedades venéreas, pero bueno, vivían juntos con hombres sin ser
0: casados.
2: Sí, y solo por eso se envían en bueno, unos centros en que se tratan de
0: rehabilitar o algo así.
2: Sí, en que se trataron de enfermedades venéreas, que era absurdo porque no tenía sentido por el aspecto médico, no es solo porque ellas se vivían bueno, de una manera diferente que el régimen en esta dictadura quería.
0: ¿Cómo veía la sociedad española en la época del franquismo, ¿no? A la prostituta, ¿la veía más como una víctima o como delincuentes?
2: El tema de las prostitutas es un poco complicado, pero por un lado las franquistas no querían las prostitutas porque era como
0: por una cuestión moral.
2: Exacto, pero de otra manera, por este concepto machista, toleran las prostitutas porque, según su bueno, punto de vista, las hombres necesitan como tener contactos con mujeres antes de casarse
1: o durante.
2: Sí, o durante, pero de una manera como discreta o...
0: Y,
2: exacto.
0: ¿Y las prostitutas en esa época eran exclusivamente españolas o había extranjeras también? ¿Tienes algún dato de eso?
2: No tengo ningún dato, pero en Barcelona, como es una ciudad con un puerto, y me imagino que había bastantes también prostitutas de otros países. Y, claro, porque lo normal, si tú llegas de otro país, te cuesta mucho encontrar trabajo, y entonces a veces no tienes ninguna otra oportunidad de trabajar como prostituta. Y también después de la Guerra Mundial había muchas mujeres, pero también adolescentes que no tenían ninguna oportunidad, pero tienen que trabajar como prostitutas para ganarse su vida, más o menos, porque había mucha pobreza y, claro, es...
0: Y allí en el patronato, donde eran llevadas generalmente, ¿tienes algún dato o algo de cómo vivían aquellas jóvenes estos reconocimientos médicos o estas internaciones que a veces no tenían ninguna razón, como tú decías, ¿no?
2: En general es un poco complicado porque solo existe documentación producida por el mismo patronato. Y lo que yo intento es encontrar personas que vivían en estos centros y hablan un poco de su experiencia. Pero el problema es que todavía hoy... Bueno, tienen dificultades o no quieren hablar de este tiempo porque, Bueno, no quería ni hablar de una experiencia muy mala, evidentemente. Uh-huh. Y el problema también es que después del fin de la dictadura de Franco, las víctimas políticas, se puede decir, eran más o menos rehabilitadas, pero las víctimas, no sé si puedo decir así, sociales como también homosexuales, siguen en las prisiones, por ejemplo. No había como una amnistía.
0: Uh-huh. Sí. Y en este patronato, además de uh-huh. los médicos, también es como que colaboraban la policía, las autoridades civiles uh-huh. y también las órdenes religiosas, porque estaba directamente relacionado, ¿no?, con la iglesia, este patronato. ¿Y hasta qué punto toda esa red institucional fue clave para el funcionamiento de esta institución?
2: Bueno, en general era así que una chica, bueno, había unas, ¿cómo se llama? Había personas que examinaron las playas o los cinemas para ver chicas que no se
0: comportaban.
2: Exacto. Mm. Y después enfrentaron sus padres y dijeron, bueno, su hija está, bueno...
0: Tiene alguna patología o
2: exacto,
0: algo así.
2: Está en peligro de caer o algo así. Necesitamos reeducarla. Entonces, después de ellas eran enviaron en centros católicos de religiosas para educar las chicas de una manera católica. Sí.
0: Claro, porque también entre estos diagnósticos psiquiátricos también se incluían la rebeldía, como tú decías, la homosexualidad y hasta pertenecer a algún movimiento hippie en esa época y que lo tomaban como si fuera una categoría médica. ¿Qué nos dice todo este tipo de actitudes sobre la sociedad franquista de ese momento?
2: Bueno, es una comparación interesante, pero también este concepto todavía hay en la dictadura soviética, y que si tú no te comportas y no, bueno, en el modo del régimen, eres un poco loco en la cabeza. Sí. Y es, bueno, ya he hablado con dos víctimas del patronato y me dijeron que ellas no querían quedar en estos centros católicos y rebelaron, y las monjas no sabían qué hacer con ellas, y entonces enviaron a un psiquiátrico y el psiquiatra hizo la diagnóstica que ellas eran como rebeldes o... Sí.
0: Sí, y en un momento mencionabas, como ponía como ejemplo, la RDA, ¿no? La Alemania, la Alemania Oriental o socialista. Pero ideológicamente era totalmente diferente al franquismo. ¿Cuál es la similitud que has encontrado entre el franquismo u otras dictaduras socialistas, por llamarlo de alguna forma?
2: Bueno, lo interesante es que son dos sistemas muy diferentes políticamente, pero dos tienen una imagen de género, de mujeres, muy similar, muy tradicionalista. Y lo similar es que utilizan la medicina para represar a personas. Y es lo que me interesa, sí. De una manera diferente, en la DDR, en Alemania del oeste, eran como, bueno, centros médicos, y en la dictadura de Franco eran como estos, bueno, centros del patronato que colaboraron con los médicos. Y entonces es un poco diferente cómo funciona toda esta represión, pero creo que en el concepto más o menos es lo mismo. Uh-huh. Y para mí es interesante, sí.
0: ¿Y los resultados finales? ¿Fueron buenos o no al final? ¿Cómo salían esas internas que estaban en este patronato? Quizás sin necesidad, pero una vez que eran revisadas, diagnosticadas y las ponían en un tratamiento, una vez que esto terminaba, ¿cómo salían de allí? ¿Salían mejor? ¿Peor? Me refiero socialmente,
2: bueno,
0: ¿no? También.
2: Depende, creo que porque esta medida efectuó miles de chicas, y entonces creo que había, creo que también, por ejemplo, también en esos centros también había, como se dicen, chicas solteras con un hijo, y bueno, unos seguramente dijeron que no era una experiencia mala, y claro, pero muchas, salieron muy mal de estas porque estaban como isoladas del mundo, y también sufrió mucho la relación con sus padres, porque muchas veces sus padres también tienen estas ideas tradicionalistas y ellas le enviaron a estos centros, ¿no? Ah. Y,
0: bien, vamos a seguir charlando hasta las 18 con Florian. Un amigo en común nuestro, Miguel Madueño, de Barcelona justamente, en algún momento me hizo conocer una canción que me parecía muy acertada para el tema que estamos charlando, y como me gustaría que la escucharas con atención, a ver qué reflexión te merece, a ver si refleja un poco. Como no es tu lengua, te he traído el texto para que puedas seguirla, la letra, así que la compartimos con nuestra audiencia.
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1: Alejandro Piñeiro, Amerio, se vivía mejor. ¿Te parece que es un buen resumen en estos 4 minutos de la época, Florian?
2: Sí, me parece muy bien. También hay una, más o menos referencia directa del patronato, el tema de los niños robados, bebés vendidos, porque, como ya he explicado, en el patronato todavía ingresaron, como mujeres muy jóvenes, embarazadas, y, a veces cuando dieron luz al bebé, después las monjas dijeron que su bebé
1: ha muerto.
2: Exacto, pero en cambio lo han...
1: ofrecido, regalado o vendido, no lo sé.
2: Sí. A un pareja como del régimen.
1: Sí, claro. Sí, algo similar a lo que ocurrió en Argentina también durante la dictadura militar. Magdalena, ¿alguna reflexión sobre la canción? ¿Te pareció también un...?
3: A mí me pareció clarísima.
1: Es un resumen en 4 minutos. Sí. Te resumen décadas de dictadura.
3: Exactamente. Y me encanta esto para los que dicen que el tiempo pasado fue mejor. Eso se podría aplicar cualquier época.
1: Sí.
2: Sí, creo que esto también es algo típico de la época de Franco, que todavía hay mucha gente que dice que, en este tiempo vivimos mejor y, quieren volver a la tradición, la familia tradicional o algo así. Creo que es diferente que en Alemania, porque después de la dictadura de los nazis había como un cambio más profundo, ¿no?
1: Sí.
2: Y en España más o menos dicen es como un cambio silencioso.
1: Sí.
4: Y además, la Alemania del Este no tenía estos valores tampoco, era otra realidad, ¿no?
2: Sí.
1: De todas formas, en cualquier forma de dictadura, siempre hay gente que la añora luego que se termina. Entonces, también en Argentina, y supongo en otros países de Latinoamérica, con los militares estábamos mejor. También tengo amistades rusas que también comentan que allá también, en la época antes de la caída del muro, en la época de la Unión Soviética estábamos mejor, y posiblemente no, aquí también ocurre de recordar la época de la Alemania socialista con nostalgia, ¿no? Bien, pero no solamente tu vida pasa por la historia. Has dedicado gran parte de tu vida también al ajedrez de competición. ¿Qué te ha enseñado el tablero que después te haya servido también como historiador o investigador? ¿Tiene alguna relación?
2: No, de hecho, ninguna relación. El ajedrez me enseñó mi padre cuando tenía unos 5 años, me parece.
4: Pero la paciencia no es un don para ambas profesiones.
2: Sí, eso es verdad, podría ser. Y creo que también en el ajedrez tienes que planificar y organizar y hacer tus planes. Y creo que este me ayudaba, por ejemplo, en mi investigación, pero tú también tienes que planificar. Por ejemplo, en agosto voy a ir a Galicia para visitar los archivos allí y encontrar más fuentes sobre el patronato en Galicia entonces. Y claro, tienes que organizar en qué día vas a cualquier archivo y porque hay diferentes ciudades y tienes que mirar los horarios de los trenes y hay como tienes
1: cierta
2: que planificar
1: organización.
2: Mucho.
1: Sí. Pero, y también mucha gente cree, yo también estoy entre ellos, que un gran ajedrecista tiene que tener una gran memoria, ¿no? Para recordar jugadas y planificar las movidas, como tú decías. Pero ¿hasta qué punto el éxito depende de la memoria y cuánto de la creatividad o la intuición en el momento?
2: Creo que sí, tienes que tener un gran memoria porque hay diferentes aperturas en el ajedrez y las, bueno, los profesionales se tienen muy, muy buena memoria. Yo creo que no tengo...
1: pero, sin embargo, fuiste campeón de Alemania en el año pasado, ¿no? En,
2: exacto,
1: en,
2: sí.
1: En la modalidad, ¿cómo se llama? ¿Por reloj?
2: Bueno, semi-rápida, creo sí. que sería la tradición en Castellana, es un concepto diferente. Sí, bueno, esa es la ventaja en el ajedrez, que, bueno, en el fútbol, si tienes 40 años, tu carrera está terminada más o menos, y en el ajedrez, en el fondo, puedes jugar hasta las 60.
1: ¿Y qué decíamos esta... esta modalidad del ajedrez rápido, o sea, con reloj, ¿qué es lo que lo hace tan apasionante en relación al ajedrez tradicional?
2: El ajedrez tradicional, bueno, dura 6 horas o algo así. Y bueno, lo que me gusta en el...
1: Y si empatan, van a la larga y después penales.
2: Lo que me gusta en el ajedrez semirápido, se dicen, es que también tienes que hacer tus decisiones como intuitivas, se dicen, ¿no?
1: Sí, sí.
2: Y muy, muy rápidamente. Y también muy, muy emocionante, porque claro, estás bueno, tienes que jugar muy rápidamente. Y
1: leía en tu página web que has jugado en ligas, obviamente, de aquí, de Alemania, pero también de Bélgica, Austria, Países Bajos, Inglaterra, Francia y Cataluña. ¿Has observado alguna diferencia en las distintas culturas ajedrecísticas, por llamarlo de alguna forma, en esos países? ¿O la forma es más o menos la misma?
2: Más o menos lo mismo. Bueno, hay diferencias. Por ejemplo, en Alemania normalmente jugamos el domingo por la mañana, y en Cataluña, por ejemplo, jugamos el sábado por la tarde a las 4 después de la...
1: ¿Almuerzo?
2: Sí, el almuerzo. Y para nosotros alemanes este es... Bueno, es tarde, ¿no?
1: Claro. O sea, ¿consideras que la mente está más despejada por la mañana?
2: Exacto, sí. Prefiero jugar por la mañana.
1: Sí, y no después de una paella en Cataluña, por ejemplo.
4: Y tomando la pregunta de Fernando en las diferencias, ¿hay diferencias en la forma de reaccionar o de jugar entre los distintos grupos europeos? Porque me imagino que un catalán o un alemán. ¿Hay diferencias en la forma, en manifestarse?
2: En el estilo de jugar, por ejemplo.
4: Sí, por ejemplo.
2: Bueno, claro, es... pueden ser estereotipos, pero creo que los españoles juegan de una manera más agresivos, puede ser, y bueno, los alemanes de una manera más... ¿cómo se...? En ajedrez puedes jugar agresivo o puedes jugar como defensivo, y creo que en España se juegan más como, bueno, ataque y tal.
1: En la época que estamos viviendo, seguramente, se depende mucho el ajedrez, pienso, no soy ajedrecista, pero de los motores de análisis o de la inteligencia artificial también. ¿Crees que eso ha cambiado la esencia del ajedrez o simplemente ha elevado el nivel de preparación?
2: Bueno, de hecho es un gran problema, porque se hablan de... doping electrónico, por ejemplo, hay modelos de ajedrez que puedes llevar con tu móvil. Uh-huh. Y por ejemplo, en el ajedrez tradicional, que dura unas horas, evidentemente puedes ir al lavabo, y ya había varios casos en que una persona hizo trampas. Y también hay casos en que una persona, bueno, perdió su partida, y puede ser porque es un mal perdedor, se dicen.
1: Sí, sí.
2: Y excusó a su rival de hacer trampas. Ajá. Y creo que es una forma bastante, bueno, mal, claro.
1: ¿Y qué pesa más? O sea, un cálculo preciso de los movimientos o la fortaleza psicológica, sobre todo en el ajedrez que tú mencionabas, contrarreloj, ¿no? Uh-huh. Que te apura el tiempo.
2: Claro, creo que ese aspecto es más importante, el psicológico, porque en el ajedrez semi rápidas no puedes calcular todas tus jugadas, pero a veces tienes que jugar por intuición. Entonces normalmente en el ajedrez tradicional hay jugadores que pueden calcular unos 5 o 10 jugadas antes. Mm-hmm. Pero claro, en el ajedrez semi rápidas no puedes calcular hasta el final y a veces tienes que jugar sin saber, bueno, mi rival tiene varias opciones y no sé si son buenas o malas.
1: También eres entrenador, ¿no?, de ajedrez. ¿Cuáles son los errores más comunes que cometen los principiantes de ajedrez?
2: Bueno, creo que los errores más comunes es que tú solo piensas en tus oportunidades, pero en el ajedrez es muy importante también pensar qué es la idea de mi rival, qué quiere hacer mi rival, y tienes que... No puedes jugar solo por el ataque, pero tienes que también a veces reaccionar a las jugadas del rival, ¿sabes? Y ese es, creo que es muy complicado para las principiantes, uh-huh, porque ellas solo se fijan en sus oportunidades, sus piezas, pero es más complicado tener en cuenta las opciones del rival.
1: Claro, ¿no? Claro.
4: Y si alguien quiere empezar a jugar ajedrez, ¿qué es lo que actitudes o qué aptitudes tiene que traer para poder jugar ajedrez?
2: Bueno, creo que hace falta tener paciencia, porque creo que eso es lo más complicado para los niños. Por ejemplo, también mis sobrinas quieren jugar ajedrez también, pero ellas no tienen paciencia, ¿no? Ellas quieren, como son niños, quieren ir a correr o algo así. Y también creo que, como en todos los deportes, tienes que saber pedir, ¿no? Y también en el ajedrez, si pierdes una partida, la manera para avanzar en el ajedrez es que analizar tus errores, y eso es importante. Entonces tú tienes que ser una persona un poco como se dice, que tiene crítica por sí mismo. Uh-huh.
4: Autocrítica,
2: exacto. Uh-huh.
1: Magdalena, al principio te preguntaba si pudieras elegir un personaje histórico, ¿a quién elegirías? ¿Qué? Uh-huh. Yo le voy a robar un poco la pregunta. Uh-huh. Si pudieras elegir a un campeón de ajedrez de cualquier época, uh-huh, para cenar juntos, por ejemplo, ¿a quién elegirías y qué le preguntarías?
2: Uy, es complicado, pero...
1: Yo recuerdo al menos de la adolescencia, yo soy de la época...
4: Sí, Kasparov.
1: Exacto, Kasparov, Karpov, sí. Korchnoi, sí. Bobby Fischer.
2: Sí, sí. Bueno, Bobby Fischer, de hecho, es la primera persona que me llegué, pero era una persona bastante complicada. Y yo prefería, creo que cenar con Boris Spassky, porque Boris Spassky era una persona como no solo se interesa en el ajedrez, pero tiene varias
1: intereses en otras cosas.
2: Sí, sí, sí, es una persona muy abierta y por eso quería...
1: ¿Y qué le preguntarías al amigo Boris?
2: Bueno, él también vivía en el tiempo de la
1: Unión Soviética.
2: Exacto, y creo que eso es muy interesante, pero también el sistema soviético también quería influenciar las deportistas, y hay varias historias que unos ajedrezistas que eran críticos del régimen no podían ir al extranjero para jugar. No había ninguna explicación, solo si no podías y tal. Y,
1: también leía en tu página que fuiste campeón sub-15 también, ¿no?
2: Oh.
1: Y bueno, ¿cómo ha evolucionado tu ajedrez desde ese campeonato sub-15 a la actualidad?
2: Bueno, creo que lo normal es que es, bueno, con las personas que tienen más edad que las personas mayores, en cambio de las jóvenes, juegan con más experiencia. Entonces tú ya sabes diferentes conceptos, por ejemplo, de los peones, qué formación de peones es bueno y qué formación es mal. Y bueno, las jóvenes se calculan mejor, sí, porque no, su mente probablemente trabaja
1: más rápidamente, sí, o con mayor libertad.
2: Sí, sí, sí.
4: ¿Y ayuda la o ayuda la madurez personal para ser mejor jugador?
2: Creo que sí, por ejemplo, para organizar el entrenamiento, entonces tú ya sabes tus rutinas y tal, y que aspectos, en qué aspectos tienen que mejorar, y creo que este es también, esta autocrítica es avanzada bueno, con la madurez, ¿no?
1: Bien, todavía tenemos algunos minutos más con Florian para compartir, pero bueno, queríamos compartir también algo de la música. Seguimos con la temática de la época del franquismo, de la guerra civil, escuchando el grupo valenciano La Raíz.

0: Queridos Magdalena y Fernando, los escuchamos desde Landkreis Biberach. ¡Qué lujo de invitado! Los temas que están hablando son complicados en español, pero el doctor está explicando muy bien. Interesante que la vida de un futbolista se acabe a los 40, pero como ajedrecista hay muchos años más de vida útil. Saludos a todos los guardilleros y a un amigo mío, ajedrecista colombiano, Juan Carlos Rueda Kielsen, quien los escucha desde Noruega. Muchísimas gracias. Y felicitaciones a Noruega por el papel que han hecho en el Mundial de Fútbol. Magdalena.
1: Tenemos saluditos desde Blaubeuren a mi bombón Fernando.
0: Ay, gracias.
1: Y al invitado. Ay, perdón, perdón. Desde Blaubeuren a mi bombón.
0: Coma.
1: Fernando y al invitado. Gracias.
0: Gracias, bombón. Bien. También Jorge Andreu nos escribe desde Zaragoza. Dice que quizá los catalanes jueguen al ajedrez de una forma más independiente o pasional. Dice, maravilloso programa, un saludo cariñoso. Muchísimas gracias y muy, muy ingenioso, ¿no? También desde Stuttgart nos dice Nani Fornis, saludos para el doctor Graffel, abrazos para el team guardillero. Muchísimas gracias. Quique Mario nos saluda desde Santa Rosa La Pampa. Gracias, igual que Guido Urteneche. Mijael Vilfort desde Blaubeuren, que nos dice, qué interesante, les deseo una guardilla, trataré de escuchar sobre el ajedrez, parece que le interesa el tema, muchas gracias. Mauricio Diche, amigo peruano, que dice, hoy somos todos Argentina en relación al fútbol que esta noche juega contra Inglaterra. María Teresa Torres nos dice, saludos desde México, apenitas les estoy contestando, pero los oídos del principio los oigo desde el principio, felicitaciones por su invitado tan distinguido. Estoy tratando de aprender ajedrez porque mis nietos lo empezó a practicar. Oh. Él tiene 6 años. Bueno,
1: muy bien,
0: muchísimas gracias. También el escritor Pablo Colombi, que nos agradece y dice que es muy interesante el programa, desde Mendoza. Pato Schenaker nos dice, hola, mis saludos y bueno, fuerza por Argentina esta noche, muchas gracias.
1: Gracias.
0: Sergio Lupardo también saluda y pone la bandera argentina. También desde Cataluña, nos manda aplausos el actor Oscar Rodríguez. Bien, muchísimos mensajes, por suerte, como es habitual. ¿Alguno más tienes por allí?
1: Aquí nada.
0: Bien, nada más por aquí, nada más por allá. ¿Algún mensaje tiene Florian por allí? Nada por aquí, nada por allá, tampoco.
2: Y, muchas gracias para la invitación.
0: Bueno, una última pregunta que tenía por aquí anotada, ¿no? Curiosidad. Si tuvieras que elegir entre descubrir un documento histórico que cambiara nuestra visión del franquismo o encontrar una brillante novedad teórica que revolucionara una apertura de ajedrez, ¿con cuál te quedarías y por qué?
2: Bueno, con la primera, porque claro, es la historia es más importante que el ajedrez, y el ajedrez para mí es una afición, pero la historia que afecta a muchas personas, y creo que el tema de del franquismo es muy importante, y para mí cuando estoy en el archivo y encontré un documento importante que bueno, que como se abre una perspectiva nueva al tema de mi investigación, siempre es para mí como un gran triunfo. Me alegro mucho.
0: Y después de tantos años estudiando los momentos, digamos, más oscuros, ¿no?, del siglo XX, uh-huh, ¿eres optimista respecto a la capacidad de nuestras democracias para evitar que la historia se repita?
2: Sí, en el fondo sí. Y no solo soy historiador, pero también soy profesor de historia. Creo que para mí lo importante es no solo investigar la historia, pero también enseñar a la gente joven que no se repita la historia. Por ejemplo, ahora estoy dando clases a médicos futuros. Uh-huh. Y un tema es la medicina en el... en la dictadura de las nazis, pero también este concepto de la medicina politizada. Y creo que es importante que, bueno, vivimos en tiempos muy conflictivos, se puede decir, y también en democráticas como América. Y para mí es importante enseñar a los médicos futuros que no se dejaron afectar por ideas políticas, pero que su profesión es ayudar a sus pacientes, da igual de las convicciones políticas.

0: Políticas de las pacientes de las, bueno, del ambiente social.
1: Florian, muchísimas gracias por venir a compartir la tarde. Y gracias a todos los que han estado del otro lado. Nos volveremos a encontrar el próximo miércoles a partir de las 17. Saludo final, Magdalena Parra.
2: Solo se vive una vez.